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1: Carlito Carmona, para toda la gente de la Unión Piura, para los hermanos Cañolas, y en la arena para la familia Montalbán, para su promoción Carlos Montalbán y para Katy

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1: Esta canción dice así: Dolor.

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0: Sin embargo, este fiscal Padilla Osorio lo archiva. Así lo archiva, sin más ni más. Y eso llevó a un reclamo de las cuotas mensuales de los abogados. El colegio de abogados incluso amenazó con IVA con denunciarlo. No sé si lo habrá hecho. Ese es el señor que ha manejado el jurado electoral.
1: Así es.
0: Y por

Está rico el desayuno. Buenos días, buenos días, Perú. Ya se va, mi compadre. Ya se va, Pirincho. Buenos días, buenos días, buenos días. Arrancamos la mañana. Arrancamos la semana. Hoy estamos ya lunes.

se peleaban entre compañeros, entre familias, entre vecinos, solo por la política. Pero ya terminó todo. Bueno, ahora sí estamos en cabina. Un amigo del alma, Pepe Zulueta, el chilcalino de oro, ya te acompaña. Hoy, a propósito, se viene nuestro aniversario.

0: Y ahora el pronóstico del tiempo. 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

Ñefe Reñefe. El gordito, el timbalero mayor. Ahí está mi compadre de Santiago, la gente de Ferreñafe. El timbalero ahí de los supercampesinos, la gente de la percusión de los supercampesinos. Ay, ay, ay, qué bonito, ¿eh? A esta hora nos escucha todo volumen. Oye, la gente del Mercado Modelo, un abrazo para toda la gente ya del Mercado Modelo. 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A mi amigo Alvite. Para Don Becerrita. Y a toda la gentita ahí de Huevos Querocoto, pues, mi hermano. Para nuestro aniversario, ni ha dicho que va a haber harto huevo. ¿Ah? Para el día 18, dice que va a llevar harto huevo. Bueno, Alvíter, ahí en el Mercado Modelo, en la sección Progreso. Ahí está la señora Isabel Calle también. 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Para que nos escuchen ya a esta hora de la mañana. 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Preparándonos ya para nuestro aniversario.

refugio de Cayanga. 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

0: hermano Sisto Ochoa, los amo.
1: Y recordamos con cumbia.
0: Saludos a la gente de Olmo. En sintonía la radio. Buena Santiago, la gente de Ferreñafe.

Medalí. Saludos para Medalí Machuca. La que nos sigue, dice, de Trujillo. Calma mi dolor. 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Mis amigos de Pollería El Carmen.

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Oh, qué rico ceviche hoy día lunes, ¿eh? Hoy día lunes, hermano, un rico ceviche. ¿Sí o no? Espectacular ceviche. Ahí en Cevichería Nativo. Está que nos

Olga se va de ladita. Ñañao, cholo. Hoy lunes, para la resaca, para el flato. ¿Está quemando el motor? Ya, seguro que ha respetado la ley seca.

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Trujillo, para mis amigos de Tiendas Más, José 5 en Trujillo, ¿eh? Todos mis amigos que están ahí escuchando la radio, mis amigos de Tiendas Más, José 5, Trujillo, ¿eh? Un abrazo para Medalí. Buena Medalí en Trujillo. 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Ya saben, mi hermano. 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Oye, ¿qué? ¿Se me salió ñañito, bro? Ya vuelta, ñañito. He venido hablando ya medio

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Se preparan para nuestro aniversario, ¿eh? Así que los espero, ñañitos. Y ñañitas. ¡Ay, ay, ay, qué bonito! La gente allá de la Ramada en Cajima. Toda la gente de la Ramada en Cajima. Allá en Guacarrajá. La familia en Cajima. Miguelito en Cajima. Toda la gentita de la Ramada en Cajima. Bueno, va a estar espectacular el día 18 de octubre. O sea, el próximo domingo que viene. Vamos a estar allá en el refugio de Cayanga. Mis amigos ahí para la gente de Monsefú, Miguelito Barrios. Y toda la gente ahí de Pirotecnia Barrios. Un abrazo a Miguelito Barrios. 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

saludo para Anita Montesa en Santa Cruz, Cajamarca. Miguelito Rodríguez. La carpa María, el sabor, sabor, sabor. Saludo para Jorge Luis Alburqueque Villegas. De Ferreñafe City. Ay, ya, qué bueno, hermano, qué bueno, qué bueno. Ay, saludo para mi amigo Elmer y Aipen Salazar. En su panadería, Mr. Yaipen, allá. Y la prolongación para Casmayo. 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Y también en Monsepú. Un abrazo, mis amigos. Bueno, esta canción era para saludar. Bueno, es para saludar. Allá en Corporación Rodis. En la avenida Balta 1468 está Corporación Rodis. Una de las chicas que atiende por ahí está de cumpleaños. Saludo para Jocelyn, más conocida como la Sirenita. Hoy está de cumpleaños. Bueno, ayer estaba de cumpleaños. Ay, ay, ay, ay. Ayer estaba de cumpleaños. Pero sigue la celebración, hoy día lo celebra. Vaya, como ayer domingo no la ha celebrado y se lo celebra hoy día. Ya, ayer ha sido elecciones, pero no ha podido, dice. ¿Ah? Ayer ha sido ley seca, hoy sí puede. ¡Feliz cumpleaños para Jocelyn! ¡La Sirenita! De parte de la jefecita Rodi Carguatanta. De parte de Nelly Soplopuco. De parte de Rosita. De parte de la Peque también. La Peque, no le vayan a dar la latita, por favor. Está prohibida. ¡Para

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Está mi hermano, mi amigo Jonathan Ballena. Y su Panadería Don Ballena. ¡Qué bonito! 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Hoy lunes, lo escucha Radio Fuego. Y el show de las mañanas. A las 11 viene la Superola de Aguamarí.

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ceviche. Ceviche mixto, ceviche de toditos, ceviche caballita. Uy, qué rico. Ya se me hizo agua la boca, hermano. 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

0: nos escucha en La Victoria. Saludos a la gente de La Victoria. La gente de Monsefú también. Mis amigos de Reque, Ciudadete, Puerto Montt.
1: La mano derecha.
0: Mis amigos de Pimentel, San José. Mis amigos de Morro

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y Pata Sabino Sánchez Granados, que apostaron por este patita. ¿Cómo no recordar, caray? A mi amigo Sabino Sánchez Granados y a mi amigo Elmer Yontó, que me dieron la oportunidad ahí en aquel entonces en Radio La Exitosa. Me mandaron de 12 de la noche a 6 de la mañana. Eso era chambear. De 12 de la noche a 6 de la mañana me dio la oportunidad Elmer Yontó. Bueno, fue una oportunidad, ¿sí o no? Las oportunidades.

satélite Bolognesi. Están que nos escuchan por ahí. Gracias a toda la gente del volante, ¿ah? ¿Eh?

Felipe Ramos. 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Vete, maldición. 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

0: 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Hoy un saludo para mi pata Fernando Tejeda, el rey de los motores. Se une también a nuestro aniversario, ¿eh? Fernando Tejeda. Un abrazo para mi pata Fernandito. Dice que se va a ir el día 18. ¿Ah? Dice que va a llevar las ñañitas. De todas maneras, ¿eh? 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
1: Y esta es cumbia elegante, cumbia sabrosa.
0: No, la cumbia de Aguamarina, pe muchachos.
1: Para ti.
0: Ahí estarán las superolas de Aguamarina, muchachos.

0: familia Lainez Hernández en Cayancho.
1: Pablito Álvarez.
0: Y la familia Zapata Mechán en el Parque Sonar.
1: Los Comayos.
0: Arriba ese volumen, muchachos.

0: Miguelito Rodríguez, que me ha extrañado. Está que baila, está que baila. En la carpa María del Saón. Juan Cugliva, cuadra 1. Ahí está Miguelito Rodríguez. La carpa María del Sabor. Sabor. Sabor.
1: Y las patas arriba.
0: Juan Cugliva, la cuadra 1. La señora Paulita Chiroque, la fundadora. Su rica raspadita. Su rica cebada heladita. Lo máximo para esta calor, muchachos.

0: la voz. En el refugio de Cayanca hoy día hay un rico espesado con su ceviche de caballita. ¡Ay, qué rico!
1: ¡Vamos, Pablito!
0: ¡Vamos al refugio de Cayanca! Para mi pata Fidelito Guzmán, la señora Panchita.
2: ¡Qué bonito, qué lindo, qué sabroso!
0: Para Fanny Guzmán.
2: Nuestros amigos aquí, ellos.
0: Saludos para Cristian también. Para Paola. Y toda la familia Guzmán Bisfil. ¡Qué rico! Y con las superolas de Aguamarina.

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0: mucho. Qué ricas tortas todos los días.
2: Y la familia Pache.
0: En Pastelería Fina Mi Perla, Perlita González. Todas las chicas, ¿eh?
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0: Saludos para Yuca también.
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0: de parte de Julio González. Saludos a la chinita Ruth, la señora Roxanita, ahí en Pastelería Fina Mi Perla.

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1: 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Para los incondicionales de Las Pampas.

0: Monsefú. Un abrazo para toda la gente de Monsefú. 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Ahí está mi amiga Lourdes Tello. ¿Ah? Y también la gente ahí de mis amigos de Pastelería Don Yaipen. Fernando José Yaipen Tello. ¿Fernando José o José Fernando? Un abrazo para mis amigos allá en Ferreñafe, ¿eh? Que escucha la radio a todo volumen, las superolas de Aguamarina. Y un abrazo también para acá, para mis amigos ahí de Panadería Mister Yaipen. Para mi gran amigo Elmer Yaipen Salazar. Y toda la gentita ahí de Panadería Mister Yaipen. Están a todo volumen, ¿eh? Y mis amigos también de Pollería El Carmen en Las Américas de Chiclayo y también en Monsefú. Para Juancito Carrión. Salud para Juancito Carrión. Y todos mis amigos ahí de Restaurante Chifa, Yan Jin Lee. ¡Buena, Juancito! Y toda la mancha ahí de Restaurante Chifa, Yan Jin Lee, se están preparando para irse en mancha a celebrar nuestro aniversario el 18 de octubre. Todos somos el refugio de Cayanca, de mi amigo Fidelito Guzmán y toda su familia. Ahí celebramos nuestro aniversario de vida radial. Ahí estaremos compartiendo momentos agradables con la familia, con los amigos, nuestros oyentes que nos siguen en las diferentes radios a nivel de todo el norte del Perú. Gracias por tanto cariño, gracias por tanto aprecio, gracias por la amabilidad, por la gentileza y por el apoyo a todos nuestros amigos auspiciadores. Más que auspiciadores, yo creo que son mis amigos. Gracias de verdad por estar siempre presentes en los acontecimientos que siempre hago, que siempre realizo en cada evento. Gracias de verdad por todo el apoyo a toda esa gente que está siempre conmigo. Muchas gracias. Aquí estamos con las superolas. ¡Las superolas de Aguamarina, Aguamarina!
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0: ¡Salud para el Colorado Willy Ruiz! Gracias, hermano, por el spa, ¿eh? Gracias, Willy Ruiz, animador de Aguamarina. Gracias por el spa, muchachos, de Aguamarina, gracias. ¡Gracias, Willy Ruiz!

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0: La Victoria. 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

0: que tiene un lunarcito.
1: Y tú lo bailas con
0: Agua Marina,
1: Santa Rosa.
0: Su comercial Pachayama. Bueno, Stalin Carrasco, maldición. Con toda su familia nos escucha.

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para Johnny González, para Johan Álvarez, las móviles.

Yanka. Para Karina Yasta. Saludos para su hermana, dice. Ana Yasta Miñope, la viuda. Ahí está la viuda. ¿Oye, en serio? Ay, ay, ay, qué rico. Hoy buen provecho a la gente que ya está almorzando a esta hora de la tarde. Hoy lunes, el rico es pesadito. Su rico sancochadito. Cómo extraño el sancochado que preparaba antes mi amiga la señora Zoila Sánchez, ¿ah? Cómo extraño ese sancochado riquísimo. Ay, hasta arriba está el cielo. La señora Zoila Sánchez, caray. Pero así es la vida, hermano. Gracias a toda la gente que nos escucha. Allá en Ferreñafe. La gente de Pixi. Mis amigos de Capote. En Capote. A la señora María Sánchez Ballena. Un abrazo ahí a mi viejita. La señora María Sánchez. Y toda la familia Coronado Sánchez que nos escucha. Allá en Capote. Ahí escuchan las superolas de Aguamarina. La gente de Pimentel. Mis amigos de Mochumí.

8 de octubre nos vamos allá a Solecape, a Punto 4. Claro, ¿sí o no? 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
1: Muchísimas gracias por estar con nosotros. ¡Feliz aniversario! ¡Selfie Motos! Que desea el poder musical del Perú, que te invita.

Chelita, pues. ¡Qué rico! ¿Eh? ¡Delivery! ¡Toda la noche! O sea, las 24 horas. ¡Delivery gratis! ¿Eh? ¡Chelita, pues!

0: Carlos Sinfú.
1: Ese contigo, Paisa.
0: Felipe Pifila Guía, Paso Gato Viejo.
1: Y a todo el Perú.
0: ¡Qué rico!
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0: ¡Buen provecho, buen provecho! A la gente que está almorzando. La gente que está ya disfrutando un rico almuerzo. Y con agua marina. ¡Agua marina! Saludos para Julio González. 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Allá en Santa Victoria. Saludos para Julio González. ¡Ajá! El doctor Julio González. Un abrazo, mi hermano. ¡Qué bonito, qué bonito! 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Ahí está toda la gentita trabajadora. La gente de chamba de Mueblería Moisés. Presentes en nuestro aniversario, ¿eh? 18

Lambayeque. Un abrazo para toda la gente de Lambayeque. ¡Qué bonito! Bueno, la gente del Mercado Modelo están a todo volumen, ¿ah? ¿Eh? Full sintonía, mi hermano. Full sintonía en el Mercado Modelo. ¡Qué rico la super!

0: en Puerto Vete. Mis amigos de Pimentel, Ciudad de Dios, la gente de San José, la gente de Juan Velasco,
1: Tíquico,
0: la gente Cruz de la Esperanza. Ahí escuchan las superolas de Aguamarina. Mis amigos de Satélite, ahí en el mercado del pueblo también están a todo volumen.

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0: raspadilla la cebada. Miguelito Rodríguez. Eso, saludos a la gente de la Victoria. En el mercado. Mercado del Inca, Mercado AZ La Victoria. Mercado Antenor Orrego. Toda la gente que está trabajando, chambeando ahí en los mercados. En los talleres también. La gente que está en los talleres de mecánica.
1: Esa canción.
0: En los talleres de planchado y pintura. El Chato Duque. Eso, la gente que está en los restaurantes. La gente que está en las picanterías. En las cevicherías. ¡Qué rico!
1: Esto se llama
0: Hoy lunes despesadito. Hoy lunes de ceviche de

0: Regresamos mañana a 9 de la mañana.
1: Seguimos gozando.
0: No sabemos si nos quedamos hasta la 1.
1: Disco Éxito.
0: Seguro se ha dado su día libre. Quique Maeda. Mañana regresa de seguro. Ya viene mi amigo, el maestro, don Fernando Álvarez Lamas y su jarana criolla. Conmigo hasta mañana. Cuídense mucho. Hasta aquí. Las superolas de Aguamarina.

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0: 10 años contigo.
1: Buenas tardes, a nombre del señor Marco Antonio Pacheco Ramírez. Hoy lo he visto fumar su cigarrito como nunca. Debe estar un poquito nervioso el hombre, ¿no? No, está tranquilo, está relajado, está relajado. Está relajadito, tranquilo, como agua de pozo, tranquilito, tranquilito, tranquilito. Móvil, el mecánico Fernando Bernal Aquino, mi tocayo, mi cholomóvil. A esta hora en la sintonía del programa, a la hora de siempre y el local de siempre, el lugar de siempre, mi querido tocayo. En las cuñas, el encantador Ruisito. Producción general Fernando Álvarez Lamas, una producción de Publi Lamas.

0: Señoras y señores, luego de haber sufragado y de esta fiesta electoral que fue el día de ayer en todo el Perú. Ya nosotros sin comentarios, ¿ah? Ya la OMPE tendrá la última palabra, señoras y señores. Y ya lo ha dicho, serán los resultados finales los primeros días del mes de noviembre. Así será. Dicen que hay que respetar las órdenes de la OMPE. Sobre todo, ya lo dijo, para los primeros días del mes de noviembre serán los resultados finales. Aquí estamos, señoras y señores. Habíamos iniciado el programa con los mochicas de don Nicolás Eglen Zampén. Reír llorando, qué lindo tema. Así será, también se llama este tema. Tiene dos títulos. 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
1: ¡Saca las chelas!
0: Ahí te mando dos, ya.

0: 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Jarana Criolla. Qué lindo balsario, hermano.
1: Dale, primito, qué rico balsario.
0: Canta los morochucos con la guitarra de Óscar Avilés.

0: 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Jarana Criolla. Víbora. Ese nombre te han puesto los embajadores criollos, señores.
1: Oye, ¿qué te pasa?
0: Calla, víbora.

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0: Álvarez Lama se está presentando Jarana Criolla en Radio Fuego. 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

0: 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Esto será impresionante. 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

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Yo sé que ustedes se saben el coro. Me van a ayudar a cantar, pero fuerte, ¿ok?

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